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0: 8:27.
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1: Este temita dedicado para todas las madres adolescentes, de parte de los machos de la cumbia.

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1: Son las 8 de la noche con 57 minutos.
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1: Son las 9 de la noche con 27 minutos.
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1: Son las 9 de la noche con 55 minutos.
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1: Son las 10 de la noche con 26 minutos.
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1: Son las 10 de la noche con 57 minutos.
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1: Son las 11 de la noche con 27 minutos.

0: Son las 11 de la noche con 59 minutos.
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0: 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Somos.
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0: de la medianoche con 26 minutos.
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1: Adam. 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
1: Es la 1:00 a.m. con 27 minutos.
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1: Es la 1 de la mañana, con 58 minutos.

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1: Son las 2 de la mañana con 58 minutos.
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1: Son las 3 de la mañana con 56 minutos.
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1: Son las 4 de la mañana con 28 minutos.
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0: Son las 4 de la mañana con 57 minutos.
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1: Son las 5 de la mañana con 27 minutos.
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1: Son las 5 de la mañana con 57 minutos.
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2: Son las 6 de la mañana con 18 minutos.

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1: Son las 6 de la mañana con 21 minutos.

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1: Son las 6 de la mañana con 31 minutos.
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2: Son las 6 de la mañana con 39 minutos.

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1: Son las 6 de la mañana con 46 minutos.
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1: Son las 6 de la mañana con 57 minutos.
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buenos días. Un saludo a todos los juanitos el día de hoy. San Juan, no sé si usted hizo las pruebas, si se acordó o el frío era tal que no daban ganas de subirse a la higuera, ¿no? Claro que sí. Bueno, martes, miércoles, anoche martes era la noche de las pruebas. Hoy miércoles es San Juan. Así que un saludo a todos. ¿Quién no conoce un Juan? Una Juanita. Así que un saludo grande para ellos que están de onomástico. No se olvide de saludarlos porque no es como cualquier otro nombre, ¿no? Que a uno se le olvida que el 1 de febrero es San Héctor, que se le olvida que el 14 de mayo es San Matías. No, San Juan es como las Cármenes. 16 de julio, San Juan, 24 de junio. Es una ofensa, es casi si se olvidara del cumpleaños de ese ser amado, de ese ser querido. En este caso, los Juanes son imperdonables, hay que saludarlo, algo así como los Pedro y los Pablo también, ¿eh? Y más allá del mármol y del picapiedra. 7:05 estamos largando. Fría mañana, 5 grados a esta hora en el centro de la ciudad. Que nos sorprendió una lluvia también por allí de madrugada, que aún sigue cayendo algunas gotitas. Caerán una horita más nada más de agüita, el resto del día estará nublado, en teoría. Puede que caiga algo más de agua, pero eso ya contra los pronósticos de los meteorólogos, ¿no? 7:06, espero que haya tenido una reparadora noche, un buen descanso, un buen sueño, para enfrentar las responsabilidades que tenemos este miércoles 24 de junio, mitad de semana, plenas vacaciones de invierno. También un saludo a quienes van a entrar en breve ya al turno o a los que están salientes de turno y que tuvieron, esperamos, una buena jornada laboral también. 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Y con ellos vamos a continuar disfrutando de esta mañana al estilo de Radio La Movida, comenzando, iniciando, levantando chilenos acá en Radio La Movida Chile 90.9, la primera que te levanta, la primera que te despierta, la primera del dial, la primera en sintonía. 7:08, no se me retrase, abríguese.

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Si nota que estamos como medio solos a esta hora, ¿eh? Si las bendiciones que están de vacaciones, y eso me alegra bastante que estén de vacaciones, porque con estos días, esta semana principalmente que ha sido muy, muy fría, bueno, que estén descansando. La próxima semana también va a estar bastante helada, por lo tanto, es muy bien que estén descansando en estas vacaciones de invierno que se han adelantado al mes de junio, justamente porque se han adelantado el periodo de las enfermedades de respiración. Las enfermedades de infecciones de respiraciones agudas han estado al alza y estaban proyectadas para que el fuerte estuviera ahora en la segunda mitad de junio, principio de julio. Por lo tanto, ahí se guardan los nenes. Generalmente era en julio esto, pero como esto se ha ido adelantando, este digamos, ciclo o alto ciclo de enfermedades respiratorias, se cambia a junio las vacaciones, y esto se proyecta de año a año, cómo han estado las temperaturas, cómo está el clima, cómo se viene todo aquello, para pronosticar cuándo ya va a atacar estos bichos propios del invierno. 7:17 a.m, saludamos a todos los Juanitos y Juanitas a esta hora que están de onomástico, según el calendario católico gregoriano, para celebrar a los santorales. Los Cáncer están de cumpleaños por estos días, y farmacia de turno, farmacia Laja Salud, hoy hasta las 21:09 p.m. Estamos a esta hora junto a nuestros amigos de Elegold Bus. 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Rico y Suave, tres direcciones, nos invitan a la música y las canciones a esta hora. 7:19 a.m, no se me retrase, levantando chilenos en Radio La Movida Chile.

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7 de la mañana con 27 minutos, 7 con 27 a esta hora de la mañana. Continuamos acompañándole en vivo y en directo a través de Radio La Movida, la primera que te levanta, la primera que te despierta, la primera del día, la primera en sintonía. Miércoles 24 de junio, mitad de semana, saludamos a los Juanitos y Juanitas para comenzar esta nueva jornada de lluvia, pero ni tanto. La lluvia ya va en retirada, no va a caer más agüita más allá de las 8 y tanto. Eso es lo que nos dicen los meteorólogos. Según ellos, deberíamos hasta las 8 o 9 a lo mucho tener precipitaciones. El resto del día deberíamos tener bastante más nubes que gotitas de agua, ¿no? Así debería venir esta jornada, con una máxima que no debiera superar la máxima de hoy. A esta hora tenemos 5 grados, no debiéramos superar los 11 grados. Más frío que ayer, un día muy frío. Con algo de viento, no más allá de 20 kilómetros por hora, ¿no? Así se nos viene más o menos esta jornada de hoy. 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

espectacular. 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Y la música, las canciones junto a Maxin, 29 minutos para las 8 de la mañana. No se me retrase, está fría la mañana. No se me retrase, abríguese.

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solamente 22 minutos para las 8 de la mañana. 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Y para estos días fríos, a esta hora tenemos 5 grados y puede que continúe descendiendo la temperatura. 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Michael Flores, Abeja Blanca, Elvis Crespo, a esta hora sonando para usted. 17 minutos para las 8, no se me retrase.

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Zungirungirungue, a esta hora de la mañana, fría mañana, 5 grados, lluvia, está lloviendo helado, algo de agua queda aún, unas gotitas pocas, y después ya se termina el resto del día nublado, es lo que dice el informe meteorológico, puede que hayan algunas alteraciones por allí, ¿no? No se me retrase, 7 minutos para las 8, sus obligaciones, compromisos en este miércoles 24 de junio. Un saludo a todos los Juanitos, a todas las Juanitas que están de onomástico según el calendario católico gregoriano. Un saludo también a los Cáncer que están de cumpleaños. Un saludo a los amigos colectiveros que, a pesar de que estamos en vacaciones de invierno, algunos se levantan temprano por la mañana a cumplir su apostolado de trasladar a nuestra gente, sobre todo cuando está aún oscurito y cuesta encontrar transporte. Qué agradable ver un colectivo que se acerca y podernos trasladar, ¿no es cierto? Que no todos lleguen solamente a la hora que todos están con mucha gente, sino que también se entregue el servicio en los horarios que a veces más se necesitan o son más escasos, justamente. 7 minutos para las 8 de la mañana. 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Exactamente. Yo quería contarle que estamos a esta hora con el fútbol, estamos todos futbolizados, o muchos de nosotros, disfrutando de importantes encuentros deportivos del Mundial de Fútbol 2026, ¿no? Hoy día, ¿qué tenemos? Hoy día a las 3 de la tarde tenemos doble encuentro. Usted elige el que quiera ver. Tenemos a las 3 de la tarde Suiza-Canadá. Suiza-Canadá. Interesante, porque están definiendo, ¿eh? Algunos grupos ya están definiendo el siguiente paso. Y también a las 3 de la tarde tenemos Bosnia-Herzegovina versus Qatar. A las 6 de la tarde, un encuentro muy esperado, que es Escocia con Brasil. Siempre es un placer ver a Brasil jugar. Eso es a las 6 de la tarde, a las 18 horas. Y también Marruecos con Haití, que Haití ha dado una agradable sorpresa. Allí algunos problemas con el VAR, pero realmente Haití ha dado una buena imagen de su fútbol. Hoy a las 21 horas, Chequia versus México. Y también a las 9 de la noche, Sudáfrica versus Corea del Sur. Estos son los partidos, ¿no es cierto?, para hoy día, este miércoles, para los Juanitos. La jornada corresponde al cierre de la fase de grupos, para los grupos A, B y C, por lo que varios equipos van a definir hoy su clasificación a la siguiente ronda, así que se la están jugando el todo por el todo. Solamente 3 minutos para las 8 de la mañana. 3 minutos para las 8 de la mañana. Y nosotros a esta hora le vamos a recordar que tras el lamentable
fallecimiento de don Claudio Fica Ramírez, que en paz descanse. Se está organizando entonces lo que van a hacer sus exequias, todo lo que va a ser los velorio y también principalmente su funeral, que es lo que la gente ha estado preguntando. Bueno, sus restos están siendo velados de don Claudio Fica en la capilla María Reina, en lo que es la Nibiquetén. Los funerales se van a realizar mañana jueves 25 de junio, saliendo del lugar de su velatorio a las 9:30 de la mañana con dirección a la parroquia Cristo Rey para efectuar una misa en su memoria a las 10 de la mañana. Posteriormente, sus restos serán trasladados hasta el cementerio Cruz de Piedra de nuestra comuna en Laja para la sepultación que está programada mañana a las 12 horas. Esto lo comunica la familia Fica Fritz y agradece el dolor, digamos, la gente que se ha adherido a sentir el dolor de ellos, a hacer presencia, ¿no es cierto?, en este difícil momento de la partida de don Claudio Enrique Fica Ramírez, comunicado que emana desde Funeraria San Ignacio por esta irreparable pérdida que nos ha sorprendido a todos, por este importante vecino de nuestra comuna, generoso y por supuesto una persona muy amante de su familia. Lo saben entonces, todo se realizará mañana jueves, informa Funeraria San Ignacio a esta hora en Radio La Movida. Solamente un minuto para las 8 de la mañana, un minuto. La lluvia dicen que llega hasta esta hora. El resto del día va a estar muy helado, pero más nublado que con gotitas de agua. Es el informe del tiempo. 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Continuamos con la música y las canciones Levantando Chilenos, acá en Radio La Movida Chile. Uno para las 8.

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8:11. 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Llévate el calentito, sobre todo a esta hora de la mañana. 8:14, continuamos con la música y las canciones en este invierno. Un tanto helado, poca lluvia, pero un tanto helado a esta hora. Miércoles 24, saludando a los Juanes y a las Juanitas que están de onomástico. Si usted hizo las pruebas de San Juan anoche, hacía mucho frío, ¿no? Hacía mucho frío, mucho frío. Saludamos también a los Cáncer que están de cumpleaños por estos días. 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Levantando chilenos en Radio La Movida Chile. La vecina Gloria Estefan, en vivo acá en la 90.9. Abríguese, apúrese. 8:15.

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Zungirirungirungi para vos, que está en la sintonía de Radio La Movida, en vivo y en directo. La radio que te levanta, la primera radio que te despierta, la primera del dial, la primera en sintonía. 8:27 ya de esta mañana de miércoles, mitad de semana, San Juan. Un saludo a todos los Juanitos y Juanitas que están de onomástico para comenzar saludándolos esta mañana fría de invierno 2026. Estamos comenzando el invierno. Estamos comenzando el invierno. 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

Así suenan, 21 minutos para las 9 de la mañana ya, fría mañana, tenemos ya instalado acá un día nublado. Al parecer la mayor parte del día va a ser principalmente nublados, con una mínima muy bajita, solo de 10, 11 grados. Así que atención si usted tiene algún familiar o conocido, ¿no es cierto?, que sean adultos mayores, preocuparse si tienen calefacción el día de hoy, porque no es que estemos de día, no hace tanto frío como en la madrugada o en la noche. No, hoy tendremos una máxima de solo 10 o 11 grados, con viento hasta 25 kilómetros por hora, lo que va a ser una jornada muy, muy fría, así que a cuidar principalmente a nuestros adultos mayores. Qué rico que los muñecos están descansando en vacaciones de invierno, que es lo importante bajo estas altas temperaturas. 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Saludamos a Juanito, a Juanita, que están de onomástico el día de hoy. San Juan. No sé quién haya hecho las pruebas anoche, pero hacía mucho frío. También estamos saludando a los cáncer de cumpleaños. Farmacia de turno hasta las 21 horas. Farmacia Laja saluda a la entrada de Supermercados Único. 18 minutos para las 9. 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Y nosotros continuamos con la música, levantando chilenos acá en Radio La Movida Chile. 18 para las 9. Llega Karol G.

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1: Solamente 9 minutos para las 9 de la mañana comenzamos a despedirnos. Muchas gracias por la sintonía. Estamos en contacto hoy día, pues a las 6 de la tarde, cuando nuevamente nos reunamos en la hora del taco, de vuelta a casa de 6 a 8 de la noche. Continúe en la sintonía de Radio La Movida y escuche los buenos consejos de nuestros gentiles auspiciadores. Chao, chao.

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1: Con profundo pesar se informa el sensible fallecimiento del vecino y empresario de la comuna de Laja, don Claudio Enrique Fica Ramírez, que en paz descanse. Reconocido en nuestra comuna como un hombre trabajador, responsable y profundamente comprometido con su familia. Quienes lo conocieron lo recuerdan como una persona esforzada, generosa y siempre dispuesta a apoyar a los demás, especialmente quienes trabajaban junto a él, donde se destaca la maestranza Sigmund, la cual dirigía y era parte de sus logros. Sus restos están siendo velados en la Capilla María Reina, en la población Nibequetén, de la comuna de Laja. Sus funerales se realizarán mañana jueves 25 de junio. El cortejo saldrá a las 9:30 horas desde la capilla hacia la parroquia Cristo Rey, donde se oficiará una misa a las 10 de la mañana. Posteriormente, sus restos serán trasladados al cementerio Cruz de Piedra de Laja para su sepultación, programada para las 12 horas. La familia agradece las muestras de cariño y acompañamiento recibidos en estos difíciles momentos, adhiriéndose al profundo dolor por la partida de un ser querido para nuestra comuna y su gente. Como radio, nos sumamos al dolor y las condolencias por la irreparable pérdida de don Claudio Fica Ramírez, que en paz descanse.
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2: Son las 8 de la mañana con 56 minutos.
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1: Son las 9 de la mañana con 27 minutos.
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1: Se informa a la comunidad que hoy miércoles a las 11 de la mañana, en una hora más, se desarrollará un ejercicio de emergencia simulacro coordinado en dependencias del Centro Integral. Durante la actividad se podrá observar la presencia de vehículos de emergencia, activación de balizas y movimientos de personal de respuesta como parte de un procedimiento planificado. Solicitamos a los vecinos, usuarios y transeúntes mantener la calma, ya que se trata de una actividad preventiva, una simulación o simulacro destinada a fortalecer la preparación y coordinación ante situaciones de emergencia. Se agradece la comprensión y colaboración. Esto ligerito a las 11 de la mañana.
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0: Son las 9 de la mañana con 56 minutos.
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2: Días a todos nuestros auditores y bienvenidos y bienvenidas a compartir otro matinal a través de la 90.9 Radio La Movida Chile. Como siempre, saludar a Jaime, que está en los controles, el encargado de entregar la buena música para que usted se entretenga, tenga una mañana entretenida, baile cocinando, haga todas las cositas contenta, ¿no es cierto? Y contento también a los que están trabajando en otros lugares. 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

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Bueno, sigamos compartiendo con musiquita a través de la 90.9. Recuerde que somos su radio que le acompaña las 24 horas del día.

Bueno, seguimos compartiendo a través de la 90.9 Radio La Movida Chile. Y con, si usted quiere contactarse con nosotros, tiene que hacerlo al más 569-2064-8949. Atrévase, aquí le esperamos su llamado. Bueno, también seguimos compartiendo con nuestros auspiciadores. 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Bueno, seguimos compartiendo a través de la 90.9 desde acá de Laja, región del Bío Bío.

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1: Son las 10 de la mañana con 26 minutos.
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ustedes cuando, amigo, amigo, hoy día ya es jueves, no miércoles, perdón, hoy día es miércoles 24 de junio y se celebra a Juan Bautista, así que un saludo grande, grande para todos los Juanitas y para todos los Juanitos, así que un saludo muy, muy especial para ellos, ¿ah? Bueno, San Juan es una, dice, mira, estoy viendo acá, dice, ¿por qué seguimos celebrando la noche de San Juan? Una fiesta entre tradición, la fe y la magia. Oye, realmente la noche de San Juan, cuando antes uno éramos más chicos, nos juntábamos todos y los papás, los tíos empezaban a hablar cosas que se hacían antes, así con el fuego, todo eso. Así que es una noche como muy, muy, muy, ¿cómo diríamos? Mágica podríamos nombrarla. ¿Y usted qué penitencia hizo alguna o no? Yo creo que sí, uno ahí está, lo hago o no lo hago, será verdad o no será. Bueno, son creencias, ¿no es cierto?, de hace una cantidad de años increíbles y que han perdurado en el tiempo. Así que bueno, desde acá de la 90.9, un saludo muy

muy cariñoso a todos los Juanitos y a todas las Juanitas, que tengan un hermoso día. Son bien celebrados ellos, ¿eh?, con estofado incluido, así que no, lo pasan bien, lo pasan bien. Y los que somos amigos de ellos también lo pasamos muy bien. Así que, ¿usted hizo alguna prueba, Jaime, o no? ¿De San Juan? ¡No! ¡Ah, es poco místico! ¡Ah, se le olvidó! Es poco místico, Juanito. O sea, Jaimito. Así que, bueno, ahí estamos con el saludito para todos los Juanitos. Ya, vamos a... No, en una de esas no, te sale esa. No, no, no, no, no, esa yo no... Claro, sin saberlo, sí, está bien. Oye, pero sí, hay mucha gente que hace, hay otros que se pueden hacer igual, que no son como tan para decir, ay, oh, lo voy a pasar mal o lo voy a pasar bien en este año. 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Bueno, sigamos compartiendo con música porque ya son las 12. No, perdón, ¿por qué ese reloj tiene las 12, Jaime? Hoy que estamos mal aquí, ¿eh? Ese reloj anda como quiere y da la hora que quiere. Yo le voy a dar la hora verdadera. Son las 10:39 minutitos, señora. No me haga caso porque no son las 12. Vamos a arreglar el reloj, ¿sí? Ya, ¿vamos a la música, Jaime?

0: bien, seguimos compartiendo junto a ustedes cuando ya son las 11:46 minutitos. No, Jaime, te pusiste mal el reloj. Pusiste el 11:47. Y todavía esa no es la hora. ¡Oh! ¡Qué estamos guateando! ¡Oh! Vámonos para la casa, mejor lo acostamos, levantamos de nuevo. Ay, Dios mío. Esto pasa, señora, porque cuando uno trabaja en vivo, cuando está grabado, no, ahí todo es perfecto porque uno saca las pifias, saca todo. No voy a dar más la hora hoy día. Oye, voy a dar, sí, estoy dando la pura hora, sí. Así, mire, Jaime, mire, él me pone el reloj de, así y después me dice estoy dando la pura hora. Ya, les cuento mejor, voy a hablar del clima. En este momento tenemos 8 grados acá en la comunidad de Laja y la máxima va a ser de 11 grados. Y vamos a tener agüita. Me aparece que a las 11, a las 12, a las 14 y a las 15 tendríamos una suave llovizna. Así que eso es lo que me parece acá en meteorología. Para mañana jueves vamos a tener un día muy nublado, con alta nubosidad. ¿No hay lluvia? Sin lluvia. No, sin lluvia. Vamos a tener una máxima de 13 y una mínima de 6. El día viernes vamos a tener una máxima, el último día de la semana, vamos a tener una máxima de 13 también y una mínima de 4. Baja bastante la mínima y también vamos a tener un día con mucha nubosidad, mucha, mucha nubosidad. Y el día sábado me aparece el veranito de San Juan acá, con una máxima de 12, un sol radiante y una temperatura mínima de 1 grado. El día domingo, 1 grado también, con sol y 11 de máxima. Así que ahí estamos con el clima, eso es verdadero, ¿eh? Eso es verdadero, es de hoy. Ya, vamos a felicitar aquí, vamos a felicitar a la gente del sector de la ruta Q90, los vamos a felicitar, ¿saben por qué? Porque bueno, ellos hicieron una denuncia de que una persona estaba botando basura en la carretera. Yo aplaudo esas cosas cuando la gente denuncia, es la única manera de que esta gente nos siga ensuciando nuestros sectores. Y bueno, también depende de los inspectores de municipalidad, ya enviaron la patente del vehículo y toda la cosa, entonces ahora la municipalidad tendrá que ver y buscar los inspectores, no la hablemos aquí, la que le corresponde. Los inspectores y ver y tratar de partir a esta gente, porque no podemos permitir de que sigan ensuciando nuestras ciudades, porque no es justo, es una injusticia total para la gente que vive en los sectores. Y además que la basura, el camión de la basura, el recolector de la basura pasa y pasa. Entonces, ¿por qué vamos a estar botando basura en otros lugares? Así que para la gente de la ruta Q90, un 7 para ellos, que uno es un poco, 2 7 para ellos. Así que un saludo grande para toda esa gente que denuncia las cosas que no corresponden. Y no importa quién sea. Bueno, tengo el nombre acá de la persona y todo, pero no lo voy a dar por esta vez. No lo voy a dar por esta vez porque tengo el nombre de la persona. Y se dice que es... No, mejor no digo, porque realmente a la gente va a decir, pero ¿cómo es posible siendo una persona de esa índole haciendo eso? Claro, así es, lo hacen igual. 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Sigamos compartiendo con musiquita, amigas y amigos, desde acá de la 90.9 Radio La Movida Chile.
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1: Santa Bárbara reúne a más de 60 criadores de ave en jornada de prevención por influenza aviar. SAG y Municipalidad realizaron operativo de inscripción de predios y actualización de declaraciones para anticiparse a posibles brotes. La influenza aviar es una enfermedad causada por virus que afecta principalmente a las aves, tanto domésticas como silvestres. En algunos casos también puede presentarse en mamíferos, incluyendo a las personas. Se contagian por contacto directo con secreciones de aves enfermas o contacto directo a través del agua, alimento, herramientas o superficies contaminadas, ropas, equipos o vestimenta. Esta enfermedad afecta principalmente a aves de corral como pollos, pavos y patos. Por otro lado, también se ven afectadas las aves silvestres como pelícanos, entre otras aves migratorias. Con este historial, el Servicio Agrícola y Ganadero SAG y la Municipalidad de Santa Bárbara reunieron a más de 60 dueños de aves en una charla informativa y operativo en terreno con la misión de fortalecer las medidas preventivas ante el riesgo de ingreso de la gripe aviar a la zona. La actividad incluyó capacitación sobre bioseguridad, inscripción de predios y actualización de declaraciones de existencia de aves, además de visitas a terreno para verificar las condiciones sanitarias de los criaderos. El encuentro contó con autoridades del área, las cuales revelaron la importancia de anticiparse a posibles brotes mediante medidas de bioseguridad y trabajo coordinados con la comunidad.
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2: Son las 10 de la mañana con 58 minutos.
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Bien, ya son las 11 con 13 minutitos y seguimos compartiendo junto a ustedes a través de la 90.9 Radio La Movida, desde acá de Laja, región del Biobío, y también para todo el mundo. 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También nos vamos a ir a informaciones. Dice, en julio comenzarán trabajos de mitigación de obras que Tapusa abandonó en Concepción. O sea, ahora ya van a empezar inmediatamente a trabajar. Qué bueno que sea así, porque es un trabajo importante que estaban haciendo, el tema de las veredas. Así que ojalá que esto se pueda hacer lo antes posible. Sí, a inicios de julio comenzarán los trabajos de mitigación del proyecto de mejoramiento de aceras que dejó abandonada la empresa Tapusa en Concepción, en la región del Biobío. Así que bien, oye, no hay cosa peor cuando tú caminas y las veredas están malas, están rotas, están con desnivel, así que es preocupante, es complejo, sobre todo para los adultos mayores, para los niños, bueno, en general para todas las personas, porque podemos tener un accidente. Así que bien por eso. 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Sigamos compartiendo con música, amigas y amigos, como siempre en el matinal de Radio La Movida.

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2: Bien, ahí estamos con ese temita musical. Ya son las 11:23 y seguimos con las ofertas acá en Laja, pero ahora nos vamos al otro extremo del centro, saltamos a Altos de Laja. 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Un saludito para todos nuestros auspiciadores también, porque gracias a ellos estamos todos los días acompañándoles con informaciones, con música y, por supuesto, junto a ellos. Ya son 11:24. Sigamos compartiendo con musiquita a través de la 90.9 Radio La Movida.
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1: Son las 11 de la mañana con 26 minutos.
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Bien, seguimos compartiendo junto a ustedes, ya son las 11:39 y seguimos con informaciones. Dice, piden dar urgencia a proyecto que busca aumentar permiso laboral por duelo en caso de familiar cercano. Vamos, los senadores Miguel Ángel Calipto, Matías Walker y Gastón Saavedra solicitaron formalmente al gobierno que otorgue urgencia legislativa a la moción que busca ampliar la protección y los días de permiso laboral pagado ante el fallecimiento de un hijo, cónyuge o conviviente civil, modificando la normativa actual. Oye, realmente importante porque a veces... es complejo, son momentos muy difíciles, muy complejos para las familias, así que ojalá que esto se pueda como ampliar un poco más para que la gente ya esté como más preparada, esté mejor anímicamente, sentimentalmente, para empezar a trabajar nuevamente. Así que ojalá que esto llegue a un buen puerto luego y no se quede dormido ahí en el Congreso. Eso es lo más importante. Que las cosas fluyan, eso, fluyan. 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Sigamos compartiendo con musiquita, ya son las 11:41, ya se acerca, ya viene llegando el cañonazo ranchero en unos minutitos más.

0: junto a ustedes, como siempre, mi querida amiga, mi querido amigo, usted que está en la casita escuchando la 90.9, usted que va conduciendo en la locomoción colectiva, por supuesto, un saludo para todos ustedes, para los que están en el comercio, para todos en general, ¿eh? Un saludito muy cariñoso para el Hospital de Laja también, ¿eh? Nuestro gran y querido hospital, para toda esa gente que labora y trabaja ahí, un saludo muy cariñoso y que tengan una excelente jornada. 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Sigamos compartiendo con la pausa. Los vamos a la pausita ahora, sí, pero ya volvemos.
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2: Concretan en Los Ángeles y Mulchen la detención y expulsión de dos extranjeros vinculados a delitos. El Departamento de Migración y Policía Internacional de la PDI de Los Ángeles informó la detención de dos ciudadanos extranjeros que mantenían medidas migratorias vigentes de expulsión del territorio nacional. Estos procedimientos se enmarcan en los controles permanentes realizados por la institución para fiscalizar la situación migratoria, además de dar cumplimiento a las resoluciones emitidas por la autoridad competente. Según detalló el jefe del Departamento de Migraciones de Los Ángeles, su prefecto Rodrigo Catalán Gutiérrez, los funcionarios policiales lograron ubicar y detener a dos personas, los cuales eran de nacionalidad colombiana y boliviana, quienes mantenían decretos de expulsión vigente. El primer caso corresponde a un ciudadano colombiano de 35 años, quien fue detenido durante la noche del lunes, luego de establecerse que mantenía una medida de expulsión administrativa vigente decretada por el Servicio Nacional de Migración del año 2025. La autoridad indicó que dicha resolución fue adoptada debido a que el extranjero habría ingresado al territorio nacional a través de un paso no habilitado. En tanto, el segundo procedimiento involucró a un ciudadano boliviano de 22 años, quien se encontraba cumpliendo una condena en el Centro de Detención Preventiva de Mulchen. Esto por una infracción a la Ley 20.000, relacionado con delitos contemplados con la normativa de drogas. Desde la PDI señalaron que tras finalizar su proceso penal, se dio continuidad a los procedimientos administrativos y los migratorios correspondientes para concretar la medida de expulsión que mantenían vigente.
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3: Son las 11 de la mañana. con 58 minutos.
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Seguimos junto a ustedes, ya son las 12 con 13 minutitos y seguimos compartiendo junto a ustedes y vamos a ir con informaciones de salud. Dice, tres tipos de cáncer priorizados, la estrategia de pesquisa universal que prepara el gobierno en la atención primaria. Bueno, el programa comenzará inicialmente en 28 municipios y se expanderá paulatinamente en todo el país. El subsecretario de redes asistenciales, Julio Mon, profundizó en los principales aspectos de la próxima implementación de Estrategia Nacional de Promoción y Pesquisa Universal de Cánceres en la Atención Primaria de Salud. Según han realizado desde el Ministerio de Salud, MITSAL, el tratamiento y las atenciones contra el cáncer son una de las prioridades. Y es que eso que se ha avanzado en distintas acciones en esa materia y se activó la alerta oncológica. Bueno, todos sabemos que el presidente José Antonio Kast activó la alerta oncológica porque había mucha gente, habían 33.702 personas pacientes con sus garantías incumplidas de atenciones oncológicas, o sea, era una tremenda cantidad de personas, y ya ellos llevan el 99% pesquisado de todas estas personas, ya están en contacto, otros están en tratamiento, así que ojalá que esto siga así, y bueno, también se está haciendo este programa, ¿no es cierto?, para que en diferentes comunas, en diferentes regiones, puedan pesquisar, ¿no es cierto?, cáncer colorrectal, gástrico y cervioterino, que son los cánceres que más mortalidad tienen. Así que el cáncer del colon realmente es muy, muy complejo y hay mucha gente con eso. Y bueno, igual que el cáncer gástrico, ¿no es cierto? Y cáncer cervioterino en las mujeres. Y bueno, y también no podemos dejar de lado a los hombres, el cáncer de próstata. Así que también los hombres, hacerse el examen no cuesta nada. No tengan miedo, sean valientes, porque es preferible que se hagan el examen a que ni Dios lo quiera sufran un cáncer. Porque eso sí que es mucho, mucho, pero mucho más complejo. Desde los 40 años, si no tiene molestias, no tiene complicaciones, desde los 40 años usted tendría que hacerse ya su primer examen de la próstata. Y si tiene problemas, obvio que tiene que ir antes de, porque eso le va a ayudar muchísimo. Así que no sean cobardes. Ya, ahí estamos con esa importante información para hombres y mujeres, para todos y todas. 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Bien, ya son las 12:18, sigamos compartiendo como siempre a través del matinal de Radio La Movida Chile.

0: Las 12 del mediodía con 26 minutos.
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Bien, seguimos compartiendo junto a ustedes como siempre a través de la 90.9 cuando ya son las 12:40. Un día muy gris, seguimos teniendo acá la comuna de Laja, probablemente vamos a tener chubascos más tardecita, probablemente, no es que van a haber, probablemente. 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Ya, vamos a seguir compartiendo con musiquita porque ya son las 12:41, nos queda muy poquito del matinal de Radio La Movida.

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0: Bien, ahí estábamos con ese temita musical, mozo, sírvame en la copa rota. Qué temazo, qué temazo. Oye, vamos a ir con la última información. Dice, Biobío supera las 216.000 postulaciones al subsidio eléctrico y se consolida como la segunda región del país con mayor participación. Bueno, este subsidio, ¿no es cierto? Ya los que están, los que habían postulado antes, lo tienen que postular de nuevo, pero sí habían postulaciones abiertas y esto se va a saber, ¿no es cierto? Las publicaciones van a salir en agosto de 2026. Ahí van a saber si usted se adjudica este subsidio o no. Oye, pero las comunas con mayor gente que postuló fue, ¿no es cierto? Bueno, Biobío le ganó a Santiago en todo caso, ¿ah? Hay muchas más personas que, pero bueno, se encabeza, ¿no es cierto?, en el siguiente listado. Los Ángeles con 29.389 postulaciones, Concepción con 18.999 postulaciones, Coronel con 17.244 postulaciones, Talcahuano con 16.960 postulaciones y San Pedro de la Paz con 13.589 postulaciones. Así que harta gente, mucha gente. Ojalá que tengan el subsidio porque es una ayudita. Ya, nos vamos. Oh, me dicen que nos vamos acá. Yo no me quiero ir todavía. Sí, nos vamos a ir, pero no importa. Mañana jueves vamos a estar nuevamente al aire a través de la 90.9 Radio La Movida Chile. Ese es nuestro dial para que usted todos los días esté con nosotros y nosotros con ustedes, por supuesto. 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Así que muchas gracias a ellos por ser parte del matinal y a usted señor, muchas gracias por acompañarse con nosotros. Así que nos vemos mañana en otro matinal junto a Jaime Sea, ahí en los controles. Chao, chao.
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2: De julio, noche de magia, llega a San Rosendo. Prepárate para vivir una tarde llena de asombro, ilusión y momentos inolvidables. Noche de Magia 2026 es una iniciativa que busca ofrecer mucho más que un espectáculo. Impulsa la circulación de la magia como disciplina artística en nuestra región, llevando esta experiencia a distintos territorios a través de una cartelera itinerante. En esta oportunidad, la Oficina de Cultura de la Municipalidad organiza aquello donde se podrá disfrutar de este gran espectáculo para toda la familia. Esto se desarrollará el próximo viernes 3 de julio, próxima semana, a las 18 horas, 6 de la tarde, en el Salón de Actos del Liceo Isidora Aguirre Tupper, abierto a toda la comunidad.
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3: Son las 12 del mediodía, con 57 minutos.
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1: Es la 1:00 p.m. con 28 minutos.
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1: Con profundo pesar se informa el sensible fallecimiento del vecino y empresario de la comuna de Laja, don Claudio Enrique Fica Ramírez, que en paz descanse. Reconocido en nuestra comuna como un hombre trabajador, responsable y profundamente comprometido con su familia. Quienes lo conocieron lo recuerdan como una persona esforzada, generosa y siempre dispuesta a apoyar a los demás, especialmente a quienes trabajaban junto a él, donde se destaca la maestranza Sigmund, la cual dirigía y era parte de sus logros. Sus restos están siendo velados en la Capilla María Reina, en la población Nibequetén de la comuna de Laja. Sus funerales se realizarán mañana jueves 25 de junio. El cortejo saldrá a las 9:30 horas desde la capilla hacia la parroquia Cristo Rey, donde se oficiará una misa a las 10 de la mañana. Posteriormente, sus restos serán trasladados al cementerio Cruz de Piedra de Laja para su sepultación, programada para las 12 horas. La familia agradece las muestras de cariño y acompañamiento recibidos en estos difíciles momentos, adhiriéndose al profundo dolor por la partida de un ser querido para nuestra comuna y su gente. Como radio, nos sumamos al dolor y las condolencias por la irreparable pérdida de don Claudio Fica Ramírez, que en paz descanse.
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2: Es la 1:57 p.m.
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0: Las 2 de la tarde con 25 minutos.
1: 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No pases frío este invierno. 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
1: Santa Bárbara reúne a más de 60 criadores de ave en jornada de prevención por influenza aviar. SAG y Municipalidad realizaron operativo de inscripción de predios y actualización de declaraciones para anticiparse a posibles brotes. La influenza aviar es una enfermedad causada por virus que afecta principalmente a las aves, tanto domésticas como silvestres. En algunos casos también puede presentarse en mamíferos, incluyendo a las personas. Se contagian por contacto directo con secreciones de aves enfermas o contacto directo a través del agua, alimento, herramientas o superficies contaminadas, ropas, equipos o vestimenta. Esta enfermedad afecta principalmente a aves de corral como pollos, pavos y patos. Por otro lado, también se ven afectadas las aves silvestres como pelícanos, entre otras aves migratorias. Con este historial, el Servicio Agrícola y Ganadero SAG y la Municipalidad de Santa Bárbara reunieron a más de 60 dueños de aves en una charla informativa y operativo en terreno con la misión de fortalecer las medidas preventivas ante el riesgo de ingreso de la gripe aviar a la zona. La actividad incluyó capacitación sobre bioseguridad, inscripción de predios y actualización de declaraciones de existencia de aves, además de visitas a terreno para verificar las condiciones sanitarias de los criaderos. El encuentro contó con autoridades del área, las cuales revelaron la importancia de anticiparse a posibles brotes mediante medidas de bioseguridad y trabajo coordinados con la comunidad.
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2: Son las 2 de la tarde con 57 minutos.
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1: Son las 3 de la tarde con 26 minutos.
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1: Concretan en Los Ángeles y Mulchen la detención y expulsión de dos extranjeros vinculados a delitos. El Departamento de Migración y Policía Internacional de la PDI de Los Ángeles informó la detención de dos ciudadanos extranjeros que mantenían medidas migratorias vigentes de expulsión del territorio nacional. Estos procedimientos se enmarcan en los controles permanentes realizados por la institución para fiscalizar la situación migratoria, además de dar cumplimiento a las resoluciones emitidas por la autoridad competente. Según detalló el jefe del Departamento de Migraciones de Los Ángeles, su prefecto Rodrigo Catalán Gutiérrez, los funcionarios policiales lograron ubicar y detener a dos personas, los cuales eran de nacionalidad colombiana y boliviana, quienes mantenían decretos de expulsión vigente. El primer caso corresponde a un ciudadano colombiano de 35 años, quien fue detenido durante la noche del lunes, luego de establecerse que mantenía una medida de expulsión administrativa vigente decretada por el Servicio Nacional de Migración del año 2025. La autoridad indicó que dicha resolución fue adoptada debido a que el extranjero habría ingresado al territorio nacional a través de un paso no habilitado. En tanto, el segundo procedimiento involucró a un ciudadano boliviano de 22 años, quien se encontraba cumpliendo una condena en el Centro de Detención Preventiva de Mulchen. Esto por una infracción a la Ley 20.000, relacionado con delitos contemplados con la normativa de drogas. Desde la PDI señalaron que tras finalizar su proceso penal, se dio continuidad a los procedimientos administrativos y los migratorios correspondientes para concretar la medida de expulsión que mantenían vigente.
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2: Son las 3 de la tarde con 58 minutos.
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Usted que nos sintoniza como todos los días a esta hora de la tarde, con la mejor programación para ti acá en tu programa de la tarde, el Doctor de la Pichanga. No olvides, todo lo que tú quieras para saludarlo también, para felicitar, están en el +569 20 64 89 49, que es el fono de la movida, la que mueve tu vida. Te invitamos a compartir junto a nosotros tus emociones, tus sentimientos, y para que mueva la patita, la caderita y la cinturita, acompáñate junto al teléfono de la movida, la que mueve tu vida, el +569 20 64 89 49. No lo olvides, estamos todos los días junto a ti, acompañándote con muchas ganas, con mucha energía movida, que es la que nos caracteriza. Estamos junto a ti hoy y todos los días en este otoño-invierno 2026.

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0: 26 minutos.
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2: Y aquí llegamos, chicos. 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
1: Tres de julio, noche de magia, llega a San Rosendo. Prepárate para vivir una tarde llena de asombro, ilusión y momentos inolvidables. Noche de Magia 2026 es una iniciativa que busca ofrecer mucho más que un espectáculo. Impulsa la circulación de la magia como disciplina artística en nuestra región, llevando esta experiencia a distintos territorios a través de una cartelera itinerante. En esta oportunidad, la Oficina de Cultura de la Municipalidad organiza aquello donde se podrá disfrutar de este gran espectáculo para toda la familia. Esto se desarrollará el próximo viernes 3 de julio, próxima semana, a las 18 horas 6 de la tarde, en el Salón de Actos del Liceo Isidora Aguirre Tupper, abierto a toda la comunidad.
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0: con 57 minutos.
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1: Son las 5 de la tarde con 26 minutos.
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Bien, mis amigas y amigos, estamos llegando ya a la finalización de nuestra programación para el día de hoy. Los agradecimientos por su compañía para usted que está durante toda la Santa Tarde junto a nosotros. La invitación para mañana a juntarnos nuevamente de las 3 hasta las 18 horas 6 de la tarde en otro programa más del Doctor de la Pichanga. Un agrado compartir con ustedes hoy día. No olvides nuestro fono para que nos contactes, para que nos comuniques y para que nos pidas tus saludos o lo que tú quieras. Es el más 569-20-64-89-49. Es el fono de la movida, la que mueve tu vida. Nos vemos mañana.

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1: Con profundo pesar se informa el sensible fallecimiento del vecino y empresario de la comuna de Laja, don Claudio Enrique Fica Ramírez, que en paz descanse. Reconocido en nuestra comuna como un hombre trabajador, responsable y profundamente comprometido con su familia. Quienes lo conocieron lo recuerdan como una persona esforzada, generosa y siempre dispuesta a apoyar a los demás, especialmente a quienes trabajaban junto a él, donde se destaca la maestranza Sigmund, la cual dirigía y era parte de sus logros. Sus restos están siendo velados en la Capilla María Reina, en la población Nibequetén de la comuna de Laja. Sus funerales se realizarán mañana jueves 25 de junio. El cortejo saldrá a las 9:30 horas desde la capilla hacia la parroquia Cristo Rey, donde se oficiará una misa a las 10 de la mañana. Posteriormente, sus restos serán trasladados al cementerio Cruz de Piedra de Laja para su sepultación, programada para las 12 horas. La familia agradece las muestras de cariño y acompañamiento recibidos en estos difíciles momentos, adhiriéndose al profundo dolor por la partida de un ser querido para nuestra comuna y su gente. Como radio, nos sumamos al dolor y las condolencias por la irreparable pérdida de don Claudio Fica Ramírez, que en paz descanse.
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2: Son las 5 de la tarde con 57 minutos.
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Hola, ¿qué tal? Muy buenas tardes, muy buenas noches a todos nuestros amigos que siguen la sintonía de Radio 90.9. Por lo entretenido, la buena onda, la música alegre, siempre invita a un asadito, invita a compartir, a reírnos, a relajarnos, a escuchar y pasar un buen momento a través de la 90.9, las 24 horas del día, los 7 días de la semana, los 366 días del año, incluyéndolo ahí el año bisiesto, ¿no? 18 horas con 8 minutos, 6 de la noche diría yo, ¿no? Está oscurito a esta hora, ya se oscureció. La lluvia no ha parado, aunque el informe meteorológico en la mañana nos decía que iba a llover en forma intermitente, pero muy poquitito, pero igual Pascual estuvo bastante a esta hora. Frío, la gente está sintiendo frío, pero la verdad es que tenemos 10 grados a esta hora, ¿eh? 10 grados a esta hora. Y seguirá descendiendo la temperatura, pero no tanto. Llegará a la mínima de solo 5 grados. Es frío, pero no 2, 1 o 0 grados como tenemos las últimas mañanas. Hemos tenido las últimas madrugadas. Mañana por la mañana estaremos en la hora de levantando chilenos. Aproximadamente 5 grados. Y eso es bastante más plausible. Miércoles 24. Imagino que a todos los Juanitos ya los saludaron. A todas las Juanitas fueron muy bien festejadas. Uno de los santos que acusa en el año, es como las Marías, como las Cármenes, que se marcan muy bien estos onomásticos, ¿no? 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Miércoles 24, Juan Bautista de Nomástico, Juan y Juanitas. Los cánceres están de cumpleaños por estos días y la farmacia de turno, Farmacia Laja Salud, ahí pegadito a nuestros amigos de Cotillón y Escolar Quirios. Continúa las bajas temperaturas, sí, 10 grados, no es tan helado, pero sí la gente anda más abrigadita porque ya está llovinando esta llovina que igual moja su resto y nosotros le vamos a acompañar en vivo y en directo acá en Radio La Movida. 6 de la tarde con 10 minutos hasta las 20 horas le acompañamos en esta jornada, mitad de semana, San Juan. Imagino que todos hicieron anoche las pruebas, yo no las hice porque hacía mucho frío, mucho frío, mucho frío.

0: Continuamos a esta hora compartiendo la música y las canciones en Radio La Movida Chile, en vivo y en directo desde los estudios del Centro del Mecanismo, acá en Laja, corazón de la provincia de Biobío. 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Bueno, a esta hora tenemos en el centro de la ciudad una temperatura de 10 grados. Para mañana se espera una máxima de 13 grados, mañana jueves 13 grados. Estará bastante nublada la mañana y algo de sol por la tarde quizás. Vuelve la lluvia por la noche. Así será el tiempo que se nos viene para mañana jueves 25 de junio. Reiteramos nuestro saludo a todos los Juanitos, Juanitas y Juanitos que están de onomástico, de santo el día de hoy, San Juan. Y además el saludito para nuestros amigos que están de cumpleaños, como son los que están los Cáncer. Signo Cáncer está de cumpleaños por estos días. 18 horas, 6 de la tarde con 25 minutos, vamos a nuestra galería comercial y continuamos en la hora del taco de vuelta a casa acá en Radio La Movida Chile.
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3: Son las 6 de la tarde con 26 minutos.
1: 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Nuestra buena compañía no se detiene. 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

Solamente 22 minutos, 28 minutos ya para las 20, para las 19 horas, 7 de la noche. Anduve medio tupido, 27 minutos ya para las 7 de la noche. 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CG Garage, una buena alternativa, un buen consejo que le entregamos a esta hora de la noche, acá en Radio La Movida Chile, en este miércoles 24 de junio, que estamos disfrutando esto que está sucediendo el día de hoy, esta lluvia, este día de San Juan, este invierno, estas vacaciones de invierno, cerrando el año nuevo mapuche. Un saludo grande a nuestras etnias, a los que estuvieron primero antes que llegáramos nosotros los inmigrantes, ¿no? Hace 200 años. No, llegamos hace 500 años, pero ya hace 200 ya nos impusimos con bandera y todo. Pero en fin, un saludo grande a nuestros pueblos originarios. Conmoción por el caso del niño fallecido en una encerrona. Es lo que hoy día fue la nota que quedamos todos bastante admirados, ¿no? Y mucha pena dio a nivel nacional. Detienen al cuarto implicado en la encerrona donde murió este niño de 12 años en San Bernardo. El caso sigue conmocionando a Chile. Durante las últimas horas fue detenido el cuarto involucrado. Qué bueno, cuatro ya detenidos de lo que fue esto, en el robo violento que terminó con la muerte del menor, quien fue arrastrado a Argentina, todo esto, por varios kilómetros tras la sustracción del vehículo familiar, algo muy, muy lamentable. El último que se entregó, 17 años, llegó solito a la comisaría con el padrastro a entregarse porque estaba siendo buscado también parte de esta banda delictual. 24 minutos para las 19 horas. Continuamos con la música, las canciones a esta hora acá en Radio La Movida Chile, acompañándole en la hora del taco de vuelta a casa.

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1: Continuamos a 6 horas compartiendo cuando restan solamente 7 minutos para las 19 horas 7 de la noche. Se nos viene este sábado. Hoy, sin embargo, es San Juan, ¿no? Anoche fueron las pruebas de San Juan y quienes le hicieron. Dimos algunos tips anoche. Muy interesante el de los huevos, el de las agujas, el del espejo también, bastante atrevido por lo demás, bastante osado para arremeter contra la oscuridad de la noche y eso, pero muy entretenido. Yo no los hice porque anoche estaba muy helado y uno tiene que cuidarse la gargantita, así que no dije. Belcebú, no, Belcebú no. Y suficiente con los ángeles caídos ahí, con los extraterrestres, los ovnis y eso, ¿no? Suficiente con eso. 7:07 de la noche. Este sábado tenemos la fiesta del estofado de San Juan. Aquí en Laja, ¿eh? Sí, la fiesta del estofado de San Juan. En nuestra comuna la tenemos este sábado. Este sábado se va a realizar y es de esperar que pueda ser todo un éxito, que la gente pueda disfrutar de este tremendo evento que se va a desarrollar en nuestra comuna este sábado, que tendrá relación principalmente, tengo entendido, en el polideportivo, ¿no? En el polideportivo, exactamente. Ahí se va a desarrollar esta actividad, que ya tenemos artistas, por ejemplo. Esto comienza al mediodía y termina a la medianoche. A las 12 horas, apertura oficial, para irse a comer esos platitos ricos u otras cosas también, hasta completos tendremos, y eso es verdad. A las 14 horas estará el grupo Ayipén de Laja, un clásico de Laja y San Rosendo. En todos los eventos siempre está su marca registrada de Ayipén de Laja. 15:30 horas, 13:30, taller folclórico de personas mayores, taller de los adultos mayores, entretenido igual. A las 4 de la tarde estará nuestro buen amigo Gonzalo Palma, que lo vemos aquí en el centro todos los días ahí. Gonzalo estará también sobre el escenario a las 6:30. Ahí hay un salto hasta las 6:30. Los Super Reales. A las 20 horas, la Combo Lajino. Y a las 22 horas, los Tigres de Parral. Completamente gratis, polideportivo. Este sábado 27, la fiesta del estofado de San Juan Laja 2026. Le invitamos para este fin de semana. Acá, desde Radio La Movida, en la hora del taco, de vuelta a casa. Vamos a nuestra pausa comercial y continuamos para acompañarle, por supuesto, hasta las 20 horas. Abríguese, se va, sigue descendiendo, sigue bajando la temperatura. A esta hora tenemos, ¿cuánto es la temperatura a esta hora en el centro de la ciudad? Dígame usted. Tenemos a esta hora en el centro de la ciudad nada menos y nada más que, ¿alcanzo a decirlo? 10.
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2: Son las 6 de la tarde con 56 minutos.
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0: Continuamos en esta tarde, noche y anoche, ya son las 7 de la noche. ¿Qué 7 de la tarde? Está oscuro hace casi una hora, por lo tanto estamos en la noche, ¿no? La oscuridad es noche, estamos de noche, tonight, 19 con 6 minutos ya a esta hora. 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En este saludo al patrimonio cultural, ¿no? A la cultura que teníamos por tantos años desde... Usted sabe que la invención de la escritura comenzó también junto con prácticamente hace muchos años con los cuneiformes, con los jeroglíficos, con los papiros y toda esta cosa, ¿no es cierto? El tiempo de Grecia, de la... Bueno, todo lo que es las primeras culturas que tuvimos sobre todo por allá por el Oriente Medio y todo aquello. Bueno, dentro de Mesopotamia y todo lo demás nos encontramos con la primera imprenta en Chile, que fue la Aurora de Chile, ¿se acuerda? De Fray Camilo Enríquez y su primera imprenta que trajo para hacer el primer diario en nuestro país, que se llamó... Vamos a hacer un concurso, Vamos a hacer un concurso que diga algo así como, ¿cuál es el nombre del primer diario de Chile? Y la persona que se gane el primer lugar o le achunte, se va a ganar o el Mercurio, o las Últimas Noticias, o la cualquiera de los diarios que estamos trayendo, el Sur de Concepción, La Tribuna, se gana el diario del día, ¿no? Qué buena. Preguntas así culturales. Obviamente la Aurora de Chile, Fray Camilo Enríquez, que en Los Ángeles hay una calle a honor de él, este sacerdote que fue muy importante en la independencia de nuestro país, un cura jugado por el tema político. Cada cierto tiempo en nuestro país tenemos sacerdotes o de la iglesia que se pone al lado de la justicia como manda la Biblia. Pero en fin, el tema está en que... 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Buen dato, buenísimo. 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Venga a conocer nuestras novedades en este día, decir otoño-invierno. No, ahora las novedades de invierno de Frentón, que tenemos a esta hora. 40 muertos. ¡Wow! Me causó mucha impresión al saber lo que está sucediendo en países como Francia, por ejemplo. Por ejemplo, si le preguntamos a la inteligencia artificial cuántos muertos hay en Europa por el calor y en qué país y por qué está sucediendo esto, uno le pregunta a ChatGPT, por ejemplo, inmediatamente hay una respuesta que a veces no satisface, a veces sí, a veces no, pero en este caso dice algo más o menos así.
1: Según los reportes publicados este 24 de junio, la actual ola de calor en Europa ya ha provocado más de 40 fallecidos, siendo Francia el país más afectado hasta ahora. También se han reportado víctimas en España y Alemania, además de numerosos casos de golpes de calor y hospitalizaciones. ¿Por qué está ocurriendo esto? Los meteorólogos explican que una enorme masa de aire muy caliente procedente del norte de África quedó atrapada sobre Europa por un fenómeno atmosférico conocido como bloqueo Omega o domo de calor. Esto impide que ingresen sistemas más fríos y permite que las temperaturas sigan aumentando durante varios días. ¿Qué países están sufriendo más? Francia, récords históricos de temperatura, con máximas superiores a 44 grados en algunas zonas. España, temperaturas sobre 40 grados Celsius y más de un centenar de muertes asociadas al calor entre el 21 y el 23 de junio, según sistemas de vigilancia sanitaria. Italia, numerosas ciudades en alerta roja por calor extremo. Alemania, Bélgica, Países Bajos y otros países europeos también enfrentan temperaturas inusualmente altas para junio. ¿Tiene relación con el cambio climático? La Organización Meteorológica Mundial y numerosos científicos indican que el cambio climático está aumentando la frecuencia, duración e intensidad de estas olas de calor.
0: Wow.
1: Europa es uno de los continentes sí, que pues. Más rápido se está calentando, lo que favorece episodios wow. extremos como el actual. Dato para radio. Europa enfrenta una histórica ola de calor con temperaturas que superan los 40 grados en varios países. Francia concentra gran parte de las víctimas fatales, mientras expertos atribuyen este fenómeno a una combinación de aire sahariano, un domo de calor y los efectos del cambio climático.
0: ¡Guau! ¡Qué tremendo lo que se nos está viniendo! Y además, aparte de aquello, debemos tomar en cuenta que además se nos viene la corriente del Niño, que también está asociada a olas de calor para el verano. Nos auguran un verano muy caliente, de altas temperaturas, y nosotros que estamos sentados en este polvorín de las forestales, que es resequedad absoluta, es muy peligroso lo que se viene, aunque también han hablado de un invierno muy húmedo, mucha lluvia, derretimiento de nieves, pero eso estamos de julio en adelante, vamos a ver, ojalá y no sea así. 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Le queda una hora y 15 minutos. Vamos a la música y las canciones a esta hora, acá, en la hora del taco, de vuelta a casa. 7 de la noche, 15 minutos. En Radio La Movida Chile.

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2: Oye, amiga. Llega la América Junior. Oiga, espectacular. Vagabundo, este es clásico de la Sonora Palacio, ¿no? Buenísimo. Oiga, nuestro amigo Héctor Moyano, usted lo ubica, el amigo, siempre anda ahí por el mercado, por La Vega, este amigo. Me estaba llamando para el concurso del diario, porque me dije, yo sé que el primer diario de Chile es La Aurora de Chile. Yo quiero participar. No hay concurso. Estamos solicitando a ver si nuestros amigos de Todo Semilla, del local 73 del mercado, nos autorizan próximos días a hacer un sorteo, algo que la gente pregunte, o sea, más que nada responda alguna pregunta que le hagamos, de carácter cultural, entretenido, de la cultura popular, por supuesto. Y se gana un diario, un periódico del día, que vaya a buscar La Última Noticia, que vaya a buscar El Mercurio, que vaya a buscar... Ah, qué buena, me gustó. Saludo a Héctor Moyano ahí. Nos llama todos los días, sí. Pocas veces los saludamos, pero ahí está el saludito. 19 horas con 19 minutos, América Junior, Vagabundo.
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2: Con cariño para todos los Juanitos y Juanitas el día de hoy. Si usted no los saludaron, Juanito, no se preocupe. Acá Radio La Movida les saluda.

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0: una persona fallecida y un bombero.
1: Fallecido. 19 horas con 24 minutos en Los Ángeles. Tenemos una dramática noticia, lamentablemente. Tenemos un accidente que acaba de ocurrir, un fallecido y hay un lesionado, deja un incendio en Los Ángeles. Lamentablemente. Escuchemos la información que nos envían inmediatamente nuestros colegas desde la comuna de Los Ángeles. Adelante usted, cuéntenos qué es lo que acaba de ocurrir en nuestra capital de la provincia de Biobío.
0: Una persona fallecida y un bombero lesionado es el saldo de una emergencia que se registró durante esta tarde en el sector sur de la comuna de Los Ángeles, específicamente al interior de la Villa Las Américas. En este caso, un incendio afectó una vivienda en la intersección de calle Los Quimbayas, esquina con Los Mayas, por lo que se movilizaron diversas unidades del Cuerpo de Bomberos de Los Ángeles para poder combatir esta situación. Sin embargo, tras poder contener las llamas y poder extinguir el fuego, se confirmó por parte del personal de emergencias que trabajó en el lugar, lamentablemente, el fallecimiento de una persona, además de un bombero voluntario que cayó desde las techumbres en labores de emergencia, dejándolo...

0: Son las 7 de la noche con 26 minutos.
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0: Vamos a reiterar lo que estábamos conversando antes de irnos a comerciales, ¿no es cierto? Esta información que nos entrega a nuestros amigos de Radal Bio Bio 24-7, Radal Bio Bio 24-7, sobre esta lamentable noticia en Los Ángeles que ocurrió en horas de esta tarde. Ahora sí, lo escuchamos, Radal. Adelante usted, muchas gracias.
1: Una persona fallecida y un bombero lesionado es el saldo de una emergencia que se registró durante esta tarde en el sector sur de la comuna de Los Ángeles, específicamente al interior de la Villa Las Américas. En este caso, un incendio afectó una vivienda en la intersección de calle Los Quimbayas, esquina con Los Mayas, por lo que se movilizaron diversas unidades del Cuerpo de Bomberos de Los Ángeles para poder combatir esta situación. Sin embargo, tras poder contener las llamas y poder extinguir el fuego, se confirmó por parte del personal de emergencias que trabajó en el lugar, lamentablemente, el fallecimiento de una persona, además de un bombero voluntario que cayó desde las techumbres en labores de emergencia, dejándolo con lesiones y con, en este caso, lesiones de carácter reservado, siendo trasladado hacia el servicio de urgencia. Aún se mantienen los equipos de emergencia en el lugar para poder trabajar y poder esclarecer la dinámica y las causas también de esta lamentable situación y este incendio que deja hasta el momento una persona lesionada, además de un bombero lesionado. Reiteramos, en la intersección de calle Los Quimbayas con Los Mayas, en el corazón de la Villa Las Américas, en el sector sur de la comuna de Los Ángeles. Radar Bio Bio 24-7.

Agradecemos la información entregada a esta hora acá en Radio La Movida Chile, ¿no es cierto? Por supuesto, a través de este medio de comunicación, Radar Chile, Bio Bio Chile, las 24/7, ¿cómo se llama esta canal de información que mantenemos nosotros en forma privada, principalmente, ¿qué diría yo? Privada, muy privada, exacto. Una Radar Bio Bio 24/7, que es parte de lo que hacemos acá en Radio La Movida para mantener...

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1: Vamos a interrumpir estas transmisiones. Oiga, acaba de ocurrir, no ahora, pero hace un par de horas atrás, un tremendo terremoto en lo que es el país de Venezuela. Venezuela no es terremoteado, o sea, Venezuela no es un país de terremotos. Por lo tanto, un terremoto potente es algo que les puede afectar bastante. Así es que hemos sabido que... Bueno, en el fondo queremos averiguar qué pasó con el terremoto de Venezuela hace algunos minutos u horas para poder tener información completa sobre este terremoto que afectó a nuestros hermanos de Venezuela. Muy complejo, ¿no? Fue magnitud, oiga, 7.1. Eso para Chile ya es un terremoto, ya comienza a ser un terremoto de menor magnitud, pero un terremoto. Pero para un país que no es habitual de los terremotos, 7.1 es muy potente. No está en el cordón, ellos ya están de cara al Caribe, allá al lado de Aruba, al lado de Trinidad Tobago, sobre, ¿no es cierto?, frente a lo que vendría siendo el comienzo del Caribe, de la Centroamérica. 7.1, según el Servicio Geológico de Estados Unidos, ¿no? Esto fue hoy día a las 6 de la tarde, allá, 6:40 en realidad, epicentro en el municipio Montalbán, para nuestros vecinos venezolanos que están acá en nuestro país. Montalbán, estado Carabobo, a unos 300 kilómetros al este de Caracas. Otras fuentes lo ubican a 28 kilómetros al oeste de Morón, costa caribeña. Profundidad solo 13 kilómetros, o sea, lo sintieron muy potente. Habían quedado muy impactados nuestros brothers venezolanos. Se sintió en todo el país, en Caracas, en Guatire, en Miranda y otras ciudades. También se percibió en Colombia, en Bogotá, en Bucaramanga y Antioquia, que son países cercanos. Aunque usted escucha Antioquia como de allá del Medio Oriente, no, Antioquia. Tenemos una Antioquia aquí en pleno centro caribeño. Esto se sintió acá, ¿no? Hubo mucho pánico, principalmente en Caracas, que es la ciudad más grande. Gente salió corriendo de edificios a las calles. Videos muestran objetos caídos, grietas en edificios y escenas de mucho nerviosismo. Respecto a los daños, podríamos corroborar que se reportan daños, sí, en estructuras de Caracas y múltiples personas heridas en Guatire, estado de Miranda. Cortes de luz e internet en varias zonas. Alerta de tsunami. Estados Unidos activó alerta de tsunami para Puerto Rico y las Islas Vírgenes estadounidenses. En Colombia se descartaron las alertas luego de esta inicio de alerta, ¿no? Informantes, Fumbisis, el organismo sismológico de Venezuela, aún no ha publicado el reporte oficial con magnitud, solo datos preliminares. Aún no ha publicado el reporte oficial con magnitud, epicentro, balance de daño, víctimas. La info sigue en desarrollo. Es uno de los sismos más intensos que ha afectado a Venezuela en los últimos años. ¿Eh? Esto está sucediendo ahora. Si usted tiene familias o algo así, esté atento cerca de las costas caribeñas, principalmente. Manténgase atento a la alerta de tsunami. Tenemos vecinos, amigos acá en la provincia de Biobío, en Los Ángeles, bueno, acá en Laja también, y en otras comunas, para que vayan tomando las, digamos, lo que está sucediendo en esta situación que nos manda también ESI, artículos de aseo y frescura, nuestro amigo Nelson. Este sismo que se corrobora, 7.1 es lo que estamos reportando a esta hora, que lamentablemente ha estado sacudiendo a la hermana República de Venezuela, un país maravilloso, de gente muy hermosa, artistas maravillosos. Somos dueños de 1000 canciones de tantos artistas que nos entregan, teleseries maravillosas. Nuestro hermoso Venezuela. Bueno, un saludo grande a ellos y muy lamentable este terremoto de 7.1 que sacude a nuestros hermanos venezolanos que no tienen, insisto, no están sobre este cordón. Están allá en Centroamérica, no viven esta situación nuestra que tenemos terremotos a cada rato o temblores y que de pronto un 7,1 para nosotros ya es fuerte. Porque, mira, un temblor hasta 6 grados te creo que uno dice, no, nos reímos y nos quedamos ahí y ya pasó. Sí, seguro pasó, sí pasó. Bien, pero cuando supera los 6 o llega a los 7, o supera los 7, como en este caso allá en Venezuela, wow, es complejo. Y cuando hay un país que no tiene la estructura física en cuanto a las construcciones, como en Chile, que después del terremoto del 2010 hubieron decretos nacionales de las construcciones para prepararnos para ser un país habitualmente con visitas de movimientos telúricos, allá es otra cosa. Así que, wow, debe haber sido mucho terrible esto. Es de esperar que no tengamos víctimas fatales, y si son así, que no sean muchas. Wow, muy complicado. 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Vamos a la música, algo nos queda, ¿nos despedimos a esta hora o nos despedimos? Dígamelo. ¿Y nos despedimos? No sé, dígame usted. Vamos a la música y las canciones, porque realmente este tema de lo que fue Venezuela nos afectó bastante, porque es un tema muy complicado en un país que no es terremoteado, y 7.1, vaya que es fuerte. Muchas gracias por la sintonía, será esta mañana. Estamos de tempranito acá, en vivo. La primera del dial, la primera que te despierta, la primera en sintonía, por supuesto, la 90.9, Radio La Movida Chile. Muchas gracias por la sintonía. Será hasta mañana. Síganos las 24 horas. Chao, chao.

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1: Son las 7 de la noche con 56 minutos.
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